Si no me ibas a llamar maldito perro estúpido, ¿para qué? Si no me ibas a amar, enano, sota como no para nada, ¿para qué? ¿Me está faltando algo, hermana? Si no me ibas a amar, maldito precoz. Si no me ibas a amar, ser humano con el ego grande y el pito chico, ¿para qué? Yo no quería decirlo, ustedes me obligaron. Ay, muchachos, no se componen. Un disculpón para mi tía que vino y que va a misa todos los domingos y no cree en estas palabras. Pero yo solamente estoy diciendo la verdad, así que pecando no estoy. Si no me ibas a amar, ya lo superé, ¿eh? En vistas y reproducción.